0: Van.
1: Van.
0: Full master.
1: Maya Ime.
2: Semen.
1: Familia.
2: Arsonist.
1: Maya Ime.
0: Gay.
1: Familia.
0: Do anal.
1: Maya Ime.
0: Boy.
1: Familia.
0: Next door.
1: Yeah. Baby.
0: Gay.
1: Bitch. Я залетаю в эту...
0: Ass.
3: Слышь?
1: Okay.
2: Yeah. Arnie.
0: DJ. Gay.